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1: Simbra, marimba tu canto, melodías de cristal, y tiembla la cordillera cuando vibra tu madera de sonoro instrumental. Marimba, tu arpegio de oro es un poema canoro que se quiebra en madrigal de dulce melancolía, y al tornarse en poesía se vuelve épico y triunfal. Por eso la raza entera tanto te quiere y admira, y el que está lejos suspira por tus notas de turpial, porque eres marimba lira, la pauta donde se inspira la leyenda del Quetzal. Marimba, me han dicho que te labraron en lejanos astilleros, que extrañas manos tallaron tus teclas en los maderos de Honduras o Yucatán, pero no, eso es mentira. Ni eres hija de la empira ni gloria de Yucatán. Tú naciste en esta tierra, tu abolengo es de Mengala, maderas de Guatemala que sembró Tecunumán.

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10: 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Velar y aún morir, porque andes perpetuamente sobre una patria.

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Llorona, notamos una triste despedida, para luego llegar a Zacapa, en un día de amor, pidiendo al señor de Esquipulas, que cuando regresemos a Escuintla, en Amatitlán, disfrutemos de un

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Nos encaminamos a Tecpan, Guatemala, para disfrutar unos ricos chuchitos calientes y trasladarnos al Valle de la Ermita, para luego caminar por la 12 calle. Apreciamos ver cómo cae la lluvia al ritmo de una cumbia jalapaneca, recordando mis tristezas quetzaltecas, dando un recorrido por el jardín mazateco, celebrando con chicha fuerte, caminando de la mano con mi linda Kelly, pidiéndole a San Francisco de Asís por los recuerdos de un amigo y alegres camineros, recordando una patoja linda con serenata de tortugas, para luego transportarnos en el ferrocarril de los altos a mi bella Guatemala, y en nuestro recorrido hacia Cobán, para luego con sentimiento quiché recordar las remembranzas de una luna de Xelajú, recordando un día de amor y nuestra luna de miel en Río Dulce. Y como el tiempo lo borra todo, seguimos caminando por el bello panorama de mi tierra hasta Tikal, para luego con Antonieta recordarnos de Cuilapa, bailando con la Llorona. Notamos una triste despedida para luego llegar a Zacapa en un día de amor, pidiendo al señor de Esquipulas que cuando regresemos a Escuintla, en Amatitlán, disfrutemos de un vals para mi madre, recordando también las brisas de Salamá, con el aroma de mi tierra, en Aguascalientes, en la colonia Roosevelt, en Monterreal, en Vista Hermosa, y así recordarnos del turismo guatemalteco, bailando en tercera dimensión una melodía con la chichicúa. 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

¿Cómo iniciamos las mañanas en marimbas de recuerdo? Nos levantamos con las chancletas de Nayo Capero, con unas bellas ilusiones, y nos disfrutamos un rico jugo de piña. Nos encaminamos a Tecpan, Guatemala, para disfrutar unos ricos chuchitos calientes y trasladarnos al Valle de la Ermita, para luego caminar por la 12 calle. Apreciamos ver cómo cae la lluvia, al ritmo de una cumbia jalapaneca, recordando mis tristezas quetzaltecas, dando un recorrido por el jardín mazateco, celebrando con chicha fuerte, caminando de la mano con mi linda Kelly, pidiéndole a San Francisco de Asís por los recuerdos de un amigo y alegres camineros, recordando una patoja linda con serenata de tortugas, para luego transportarnos en el ferrocarril de los altos a mi bella Guatemala, y en nuestro recorrido hacia Cobán, para luego con sentimiento quiché recordar las remembranzas de una luna de Xelajú, recordando un día de amor y nuestra luna de miel en Río Dulce. Y como el tiempo lo borra todo, seguimos caminando por el bello panorama de mi tierra hasta Tikal, para luego con Antonieta recordarnos de Cuilapa, bailando con la Llorona. Nos damos una triste despedida para luego llegar a Zacapa en un día de amor, pidiendo al señor de Esquipulas que cuando regresemos a Escuintla, en Amatitlán, disfrutemos de un vals para mi madre, recordando también las brisas de Salamá, con el aroma de mi tierra, en Aguascalientes, en la colonia Roosevelt, en Monterreal, en Vista Hermosa, y así recordarnos del turismo guatemalteco, bailando en tercera dimensión una melodía con la chichicúa. 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

¿Cómo iniciamos las mañanas en marimbas de recuerdo? Nos levantamos con unas chancletas de Nayo Capero, con unas bellas ilusiones, y nos disfrutamos un rico jugo de piña. Nos encaminamos a Tecpan, Guatemala, para disfrutar unos ricos chuchitos calientes y trasladarnos al Valle de la Ermita, para luego caminar por la 12 calle. Apreciamos ver cómo cae la lluvia al ritmo de una cumbia jalapaneca, recordando mis tristezas quetzaltecas, dando un recorrido por el jardín mazateco, celebrando con chicha fuerte, caminando de la mano con mi linda Kelly, pidiéndole a San Francisco de Asís por los recuerdos de un amigo y alegres camineros, recordando una patoja linda con serenata de tortugas, para luego transportarnos en el ferrocarril de los Altos a mi bella Guatemala, y en nuestro recorrido hacia Cobán, para luego con sentimiento quiché recordar las remembranzas de una luna de Xelajú, recordando un día de amor y nuestra luna de miel en Río Dulce. Y como el tiempo lo borra todo, seguimos caminando por el bello panorama de mi tierra hasta Tikal, para luego con Antonieta recordarnos de Cuilapa, bailando con la Llorona. Nos damos una triste despedida para luego llegar a Zacapa en un día de amor, pidiendo al señor de Esquipulas que cuando regresemos a Escuintla, en Amatitlán, disfrutemos de un vals para mi madre, recordando también las brisas de Salamá, con el aroma de mi tierra, en Aguascalientes, en la colonia Roosevelt, en Monterreal, en Vista Hermosa, y así recordarnos del turismo guatemalteco, bailando en tercera dimensión una melodía con la chichicúa. Esto es El Amanecer con Marimbas de Recuerdo, la música de ayer en la radio de hoy, porque decir Guatemala es decir marimba, pero decir marimba es decir Marimbas de Recuerdo, porque donde suena una marimba, está presente Marimbas de Recuerdo. Muy buenos días, muy buenas tardes, muy buenas noches. 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